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0: Morad con Silvestre Dangond. Lo poco que yo quiero y con esta canción ya estoy al aire contigo. 20 horas con 10 minutos y llegamos a la última hora de este 21 de julio. Antes de terminar tu día, yo quiero estar aquí para acompañarte, así que por favor pasa y ponte cómodo y cómoda. Bienvenido y bienvenida a esta noche de buenas. Yo soy Rosana Rodríguez y estoy contigo en vivo desde las 20 hasta las 23 horas en Es Latino Radio. Si estás por aquí de casualidad, te invito a quedarte conmigo a través de la 100.3 en La Paz, El Alto y Viacha. Y ojo, si estás en Cochabamba, sintoniza la 106.0 FM. De igual manera, si me escuchas desde otra provincia, departamento o país, puedes unirte ingresando a nuestro sitio web.
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0: O también tienes la opción de descargar nuestra aplicación de Play Store.
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0: Así que no hay excusa para que esta noche tú te quedes conmigo. Y si este martes no va como esperabas, no estamos terminando al 100%, tranquila, tranquilo, porque desde este momento mi misión es ponerte de buenas en la estación que vive en ti.

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1: 20 horas con 17 minutos y así empezamos esta noche de buenas. 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Vive la emoción de aprender haciendo. 20 horas con 18 minutos y para este espacio yo quiero invitarte a ti a que empieces a interactuar conmigo. Cuéntame, ¿qué tal estuvo tu martes? Del 1 al 10, ¿qué tan bien o qué tan mal estuvo? Puedes dejarme ya tus mensajes, ya sea en texto o audio, a través del
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1: Y también quiero invitarte en esta noche a que vayas a seguirnos en todas las redes sociales.
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1: Te dejo con una canción que estoy segura que te va a encantar. Blas cantó con esto que yo sé que muchos nos hemos preguntado en algún momento. ¿Para qué?

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0: Y sí, admitámoslo, más de uno piensa esto en algún momento. No quiero ir a casa esta noche. Don't wanna go home tonight. Acabas de escucharlo en la estación que vive en ti. Imagínate estar trabajando tranquilamente, meter la mano a tu bolsillo y descubrir que tu barra de chocolate ya se había derretido. Parece un accidente muy común, pero gracias a este momento hoy millones de personas calentamos la comida en cuestión de segundos. Todo esto empieza en 1945. Para este punto, el ingeniero estadounidense Percy Spencer estaba probando un equipo que utilizaba ondas de radar. Obviamente, estas ondas emitían bastante calor. Entonces, cuando él estaba manipulando, notó que el chocolate que él llevaba en el bolsillo se había derretido completamente. Entonces, viendo esta consecuencia, él bastante intrigado, decide hacer una prueba. Primero, coloca granos de maíz cerca del aparato. Y estos empezaron a reventar como palomitas, es decir, como pipoca. Después probó con un huevo, que incluso llegó a explotar por el calor de las ondas. Fue entonces cuando entendió que este microondas, porque literalmente eran microondas que estaban ahí rodeando el lugar, podían calentar los alimentos de una forma completamente nueva. A partir de este descubrimiento es donde nace el primer horno de microondas. Eso sí, era muy diferente al que conocemos al día de hoy. Este medía casi 2 metros de alto, pesaba más de 300 kilos y obviamente costaba el equivalente a varios de miles de dólares. Así que este solo se usaba en restaurantes y grandes cocinas. Obviamente, un total lujo. Pero mira, ¿quién iba a imaginar que un simple chocolate derretido terminaría cambiando la forma en que calentamos la comida en todo el mundo? Pregunta, yo creo que muchos sentimos la diferencia de cuando calentamos la comida ya sea en un microondas o tal vez en el sartén o en la cocina en general. ¿Eres de comer la comida muy caliente? ¿La calientas en el microondas o prefieres hacerlo en una cocina normal, convencional? ¿Puedes compartírmelo a través de él?
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0: Porque ahora quiero compartirte más canciones. Son las 20 horas con 32 minutos y quiero invitarte a que sigas conmigo hasta las 23 horas. Soy Rosana Rodríguez, acompañándote a través de Es Latino Radio.

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La mitad de la mitad. Y con ellos continuamos con más en Es Latino Radio. 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Y es que gracias a Toyosa continuamos con más con esta noche de buenas. Te invito a seguir conmigo a través de la 100.3 en La Paz y 106.0 en Cochabamba.

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0: 20:49 y continuamos con más a través de Es Latino Radio. Soy Rosana Rodríguez, acompañándote a través de la estación que vive en ti. Hay una pregunta que científicos y amantes de los perros se han hecho durante años. ¿Por qué un perro puede ser tan increíblemente leal? ¿Qué hace que este ser te espere en la puerta o se alegre tanto cada vez que te ve? Pues te comento que la respuesta está en su historia. Los perros llevan conviviendo con los seres humanos directamente más de 15.000 años. Durante este tiempo, evolucionaron para crear un vínculo muy especial para nosotros. Literalmente, parte de su evolución es ser de alguna manera codependientes a los humanos. De hecho, los estudios muestran que cuando un perro mira a los ojos a la persona con la que tiene un fuerte lazo afectivo, ambos liberan oxitocina, la hormona relacionada con el apego y la confianza. Lo más curioso es que los perros no basan ese vínculo en lo que tienes o cómo fue tu día. Muchas veces ni siquiera en la manera como lo tratas. Para ellos, lo más importante es esa persona que les da seguridad, cuidado y créeme, muy triste, pero a la vez muy cierto. Para ellos, lo más importante es tu compañía con ellos. Quizá por eso, cuando llegas a casa, no eres simplemente quien lo alimenta. Para tu perro, eres su familia, su lugar seguro. Y sí, mira que es. Científicos confirman lo siguiente. Para tu perro y para su naturaleza, tú eres su manada. Eres parte de su equipo, en la persona en quien puede confiar, sea lo que sea que esté pasando. Y créeme, pocas formas de amor son tan sinceras como esta. Creo que todos los que tenemos un perro en casa sabemos lo complicado que puede llegar a ser. Porque sí, es literalmente como un hijo o una hija. Pero esta noche, por favor, al llegar a casa, abrázala y abrázalo mucho. Porque créeme que para él o para ella, tú eres su mundo. Y mientras estés con él o con ella, igual, acompáñense escuchando la radio. Recuerda que también puedes escucharme a través del sitio web
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0: Aquí te comparto las mejores canciones y los mejores éxitos del mundo latino. Como el que viene con The Goo Goo Dolls, Ocean.

con Don Speak. Acabas de escucharlos en esta noche de buenas. ¿Quieres saber dónde estudiar? 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Es momento de continuar con más canciones antes de empezar la segunda hora de Noche de Buenas, donde, por cierto, tenemos una dinámica bastante interesante. Así que quédate conmigo a través de Es Latino Radio.

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0: Les Serafim con Cat's Eye, Iconic by Mistake, empezando la segunda hora de esta noche de buenas. La segunda hora solo significa una cosa. Empieza la conversación entre tú y yo, así que únete en este momento. Hay momentos que no se olvidan tan fácil. No porque hayan sido los más importantes o los más felices, sino porque dejaron esa sensación de impotencia. De quedarte pensando, no, eso no era justo. Que te culparan por algo que no hiciste, que tú terminaras pagando las consecuencias de un error ajeno, que salieras afectado sin haber tenido la culpa, que alguien no reconociera tu esfuerzo o que te juzgaran sin darte la oportunidad de explicar lo que realmente pasó. Y sí, yo sé que cuando recordamos estos momentos se nos viene de nuevo la rabia, la frustración, porque esos momentos son los que dejan una marca muy grande. Porque a veces lo que más duele no es lo que ocurrió como tal, sino sentir que nunca tuviste la oportunidad de defenderte, que no se te validó. Es por eso que esta noche quiero unirme a este mood contigo. Soy curiosa y quiero saber, ¿cuándo fue la vez que sentiste que alguien fue injusto contigo? Lo primero que se te venga a la mente puede ser en tu familia, con tus amigos, con tu pareja, en el trabajo, en la universidad, en el colegio. Las opciones son infinitas. Solamente recuerda la vez en la que tú sentiste que alguien fue injusto contigo. Puedes compartirme tus respuestas, ya sea en texto o audio, a través del
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0: Y también lo estamos conversando a través de Live en TikTok.
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0: Ahora llega Bruno Mars para ti. Lo arriesgo todo, escúchalo conmigo en Noche de Buenas.

0: Maná con Edén Muñoz, Amor Clandestino, presentes en Es Latino Radio. 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Con La Cascada continuamos en esta noche hablando sobre cuál fue la vez que tú sentiste que alguien fue injusto contigo. Coméntamelo a través del
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0: Mientras te dejo con Madonna, Danstería, en la estación que vive en ti.

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0: 21:30 y continuamos a través de Es Latino Radio. 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Gracias a Cine Plus continuamos en esta noche hablando sobre cuál fue la ocasión donde tú sientes que alguien fue injusto contigo. Acá, por ejemplo, nos decían: muy buenas noches, mi bestie Ross, ¿qué tal? Feliz martes de votaciones de ranking, ¿cierto? Tuvimos eso en la tarde y en la mañana. Acá, Danner, me estás haciendo recordar. Esto me pasó hace 4 años. La única persona que me arruinó la vida fue mi compañera Ariana Allison. Esa chica fue muy injusta conmigo. Me causaba muchos problemas hablando a mis espaldas y eso me tenía harto. Pero bueno, ella hace lo que ella quiere. ¿Y qué te digo? Tristemente nosotros no podemos actuar en la vida de los demás y sus decisiones, ¿no? Que igual nos decían, si tenemos que hablar de injusticias, es que aún haciendo lo correcto, la gente habla mal a tus espaldas. Al final el dicho de los Simpson es cierto. Malo si lo haces y malo si no lo haces. ¿Sabes? Eso es muy injusto. Lo confirmo totalmente. A veces uno puede tratar de hacer las cosas de la manera más correcta posible y aún así la gente siempre va a encontrar un error. Y lo peor, muchas veces no es de frente, sino a tus espaldas. Sobre la dinámica, la injusticia que tuve fue que mi ex amiga se enojó solo por bromear y decirle rata. No me dejó ni explicarle, solo me bloqueó de todo lado. ¿Qué pasó? No. Bueno, ¿qué les digo? A veces en una amistad uno puede llegar a ser muy bromista, pero uno tiene que saber cómo está la otra persona y sobre todo, con qué ánimo está en el día. Recuerda la pregunta para ti también. Estamos hablando sobre cuándo fue la vez que tú sentiste que alguien fue injusto contigo. Envía tus mensajes al
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0: Y ahora más canciones para ponerle energía a esta noche de buenas. Hey.

las cosas son mejor así, como dice Jay Wheeler de lejitos. Acabas de escucharlo en la estación que vive en ti. 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Unandes nos trae esta canción vintage directamente desde el 2005. Juanes con la camisa negra. Disfrútalo en Es Latino Radio.

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0: Dominic Fike con David Doll. Y así continuamos en Es Latino Radio. ¿Tienes muchas cosas en mente y no sabes por dónde empezar? 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Gracias a Cineball continuamos con más en esta noche. Quiero escuchar tus respuestas. ¿Qué opinas sobre las injusticias? ¿Alguna vez fue injusto alguien contigo? A ver, te escuchamos. Bienvenido.
1: Buenas, buenas noches, o buenas tardes, o buenos días. No sé qué hora son allá. No. Aquí les hablo desde Alemania. Aquí ya son las 3:20 de la noche.
0: Uy.
1: Pues bueno, hablando del tema, pues sí, a mí me pasó un cliché, que es esto de que estaba discutiendo con mi ex.
0: Ya.
1: Y yo estaba tomando una Coca-Cola y justamente la abrí para tomármela. Hizo el típico sonido del ch, ¿no? Y mi ex me tiró una bofetada y yo sorprendido le dije, ¿qué te pasa? ¿Por qué me pegas? Y me dice, a mí no me vas a andar callando ahí, que no sé. Y por eso no. Se volvió mi ex. Fue sin culpa. Era un chiste,
0: no.
1: Pero pucha, sí, la bofetada fue muy real.
0: Bueno,
1: y
0: ¿qué te
1: por
0: digo?
1: Eso ahora es mi ex.
0: Y bueno, injusticias de la vida, ¿quién lo diría? Una destapada de un refresco puede causar, ¿qué te digo? Que alguien termine siendo ex. A ver, vamos contigo, bienvenido. ¿Qué piensas? ¿Alguien fue injusto contigo alguna vez?
1: Sos

0: 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Hola, mi querido Susanita, te habla tu querido amigo Jimmy. Y bueno, pues con respecto al tema del día de hoy, bueno, lo que me parece injusto ha sido que la que creía que era el amor de mi vida me ha engañado con su disque mejor amigo, con su hermanito, supuestamente de su carrera, y bueno, ha sido la peor decepción de mi vida. Gracias por abrir Viajes Heridas 2. Mentira. Te mando un abrazo y, como siempre, excelente el programa. Espero que te haya gustado la canción. Y como te debo una canción de la anterior semana, el día viernes te daré otra canción más. Bye.
1: Okay. Eso.
0: Chao, chao.
1: Muchas gracias, Jimmy. Un abrazo. Oye, qué terrible. ¿Sabes? Esas son injusticias, como lo habíamos dicho, de la vida. Dudas tanto por alguien, ¿y qué pasa si la otra persona no lo hace? Mientras tú lo sigues pensando, vamos ahora con Santos Bravos, Velocidades, en la estación que vive en ti.
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Media de la tarde. 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Vamos con más canciones y más adelante seguimos hablando sobre las injusticias. ¿Alguna vez alguien fue injusto contigo? Pues lo sabemos más adelante. Continúa conmigo en Es Latino Radio. 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

Katy Perry con Watch Is Born, abriendo la tercera y última hora de Noche de Buenas. Estamos hablando sobre las injusticias que en algún momento tú viviste. Aquí nos dicen, hola Rose, soy Fiori. Bueno, yo creo que en la primaria, mi grupo de amigas me aplicaba la ley del hielo y pues ni sabía por qué. Eso hicieron dos veces, ya la tercera no les funcionó porque aprendí a socializar más. En el último, ellos me dijeron, ya puedes hablar con nosotros. Me valió y dije, ah, gracias. Ahora soy inmune a la ley del hielo. Uy, eso es complicado, ¿no? Cuando eres niño, cuando eres adolescente, y que te pasen cosas que ni tú entiendes. Bueno, cosas de la gente, cosas de socializar. Buenas noches, respondiendo a la dinámica. La verdad, no recuerdo haber vivido un momento que considere realmente injusto. De pequeña recibía mucha atención de mis padres y de mis hermanos mayores, así que casi nunca sentí eso. Incluso en la escuela usaba mis cuadernos como ejemplo para mis compañeros, así que en ese aspecto me iba muy bien. Además, siempre tuve la mentalidad de no darle demasiada importancia a ese tipo de situaciones. Prefiero vivir el presente sin estar pendiente de lo que dicen los demás. Si a alguien le caigo mal, pues ni modo. No pienso cambiar mi forma de ser solo por agradarle a todo el mundo. Aunque sí había algo que me ponía triste. Cuando lloraba, muchas veces mis hermanos mayores terminaban siendo los regañados por mis papás. Por eso empecé a aguantarme las lágrimas, porque no quería que los castigaran, ni que se enojaran conmigo o me guardaran resentimiento. No sé si cuente como algo injusto, pero a veces ellos me pedían que yo me echara la culpa de algunas travesuras, porque como era la menor, decían que a mí no me iban a castigar tan fuerte. El clásico, si tú les dices, no se van a enojar, si nosotros les decimos, sí. Muy buen punto. Oye, muchas gracias por contarme esto. ¿Sabes? Tristemente las injusticias, para muchos, son el pan de cada día. Muchas veces uno trata de hacer las cosas al 100%, al millón, y aún así no sale. Así que si hoy sientes que estás viviendo una injusticia o todavía cargas con una que ocurrió hace mucho tiempo, quiero que tengas en mente esto. Lo que alguien hizo contigo no define quién eres. Es totalmente normal sentir rabia, tristeza, frustración cuando te toca pagar por algo que no hiciste o cuando nadie escucha tu versión. Pero esas situaciones hablan más de las decisiones de los demás que de tu verdadero valor. No siempre podemos cambiar lo que pasó, pero sí decidir que esa experiencia no nos quite la tranquilidad, la confianza ni las ganas de seguir adelante. Tarde o temprano, la paz de saber que actuaste con honestidad pesa mucho más que cualquier injusticia que no supieron ver. Dicho esto, te agradezco bastante por haber compartido estas vivencias conmigo y te invito a que continúes una hora más al lado de Noche de Buenas. A través de la 106.0 en Cochabamba y 100.3 en La Paz, El Alto y Viacha.

Ricky Martin con un disparo al corazón. Acabas de escucharlo en esta noche de buenas. ¿No sabes dónde estudiar? 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Junto a la UPDS, continuamos con más en esta noche. Te invito a quedarte conmigo hasta las 23 horas, hora Bolivia, en nuestra noche de buenas.

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22:28 y vuelvo con más para ti. Soy Rosana Rodríguez, acompañándote hasta las 23:00 en Es Latino Radio. Pregunta curiosa. ¿Sabías que si la luna desaparecería, la vida en la Tierra cambiaría muchísimo más de lo que imaginamos? Más allá de iluminar nuestras noches, la luna cumple un papel fundamental. Su gravedad mueve las mareas y gracias a este movimiento, muchas especies marinas sincronizan su alimentación, migración y reproducción. Especialmente los que están debajo del agua. Como corales, cangrejos, peces y tortugas dependen en mayor o menor medida de los ciclos lunares para completar su ciclo de vida. Créeme, ellos ven y perciben cosas que nosotros no lo vemos. Para nosotros la luna tal vez es simplemente un círculo que vemos en el cielo. Pero para este tipo de animales, la luna literal es su guía de vida. Pero su importancia no termina ahí. La luna también ayuda a mantener estable la inclinación de la Tierra. Sin ella, nuestro planeta podría sufrir cambios extremos en el clima a lo largo del tiempo. Obviamente alterando las estaciones tal como las conocemos. Quizá por eso, desde hace miles de años, tantas culturas la han visto como un símbolo de equilibrio, transformación y conexión directa con la naturaleza. Créeme que tal vez con esto el universo quiera recordarte que incluso aquello que parece estar muy lejos puede ser igual de esencial para mantener el equilibrio de todo lo que sucede aquí, en la Tierra. Justamente hoy quería hablarte de eso, así que ahora mire, quiero que veas el cielo y veas directamente la luna. Créeme que ese pequeño círculo es muy poderoso para todos nosotros. 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Sube el volumen a la estación que vive en ti.

¡Epa! Acabas de escuchar a Becky G en la estación que vive en ti. 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Junto a Unandes continuamos con más en esta noche. Te invito a seguir conmigo a través de la 100.3 en La Paz y 106.0 para Cochabamba. 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

Créeme, todo lo que puedas estar pasando, llega el momento del final. Créeme, la luz al final del túnel siempre llega. Acabas de escuchar a Timo en Es Latino Radio. A continuación nos vamos con el espacio OM, que llega gracias a los nocheros, porque sí, ellos son los dueños de esta noche. 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Recuerda, estamos solamente a días, menos de una semana. Este 26 de julio nos encontramos todos en la noche de Los Nocheros, que con ellos, gracias a ellos, llega el espacio OM. Necesito que ahora tú descargues todo lo negativo que cargaste durante este día. Esa preocupación, ese enojo, la frustración, equivocación. Todo esto en una respiración muy profunda. Suelta el aire y cuando te sientas más ligero y más ligera, estamos listos para manifestar juntos. Siempre ten en cuenta que la palabra tiene poder. Así que iniciamos el espacio OM en 3, 2, 1. OM. Que siempre luches hasta lo imposible por lo que tú quieres. Que si en algún momento alguien fue injusto contigo, Dios se encargue de que tú recibas justicia, tal vez más adelante. Que toda persona que está atravesando una enfermedad logre sanar pronto. Que Dios te dé el entendimiento para comprender todas las cosas que pueden llegar a pasar. Y esto no acaba. Desde donde tú estás, piensa en eso que realmente quieres y te prometo que si viene desde el bien y desde tu corazón, se va a hacer realidad. Te acompaño unos minutos más y ahora con Jaciel Núñez y Peso Pluma. Adicción, escúchalo en la estación que vive en ti. Es Latino Radio.

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22:56 y con Capó y Jera MX llegamos a la parte final de esta noche de buenas. Antes de irme, quiero agradecerte bastante por estar conmigo en esta noche. Como te lo había dicho, tú haces que cada día termine de la mejor manera. Aunque no lo creas, este pequeño espacio para mí es totalmente mágico a tu lado. Sé que donde sea que esté llegando hoy, ya sea a tu hogar, a la calle, a tu movilidad, ya sea estés con alguien o...

Anis Llanos. Ya para las 2 de la tarde comienza Refresh con Ishwara de la Riva. Y a las 6 de la tarde empieza Eduardo Holman el Tour Latino Vintage. Y como todas las noches, tú y yo tenemos nuestra cita a partir de las 20 horas en Noche de Buenas. Ahora sí, vámonos a recargar energía porque mañana es un nuevo día. Llega un día más y esto no solamente es un día 24 horas, es toda una oportunidad. Así que si fallas una vez, no pasa nada. Solamente inténtalo otra vez y vas a ver que lo vas a hacer mucho mejor. Te envío un fuerte abrazo y espero que todo lo que tengas que hacer te salga muy, pero muy bien. ¡Chao, chao!

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El eco de tu voz de Playa Limbo cuando son las 7 de la mañana con 11 minutos. Y sí, por fin es miércoles, miércoles de modo vintage. Soy Janis Llanos y te doy la bienvenida a Vive Latino por Es Latino Radio. Hoy tenemos preparado un recorrido lleno de música para que revivas momentos clave de tu vida. Vamos a estar haciendo un repaso por todo lo que está pasando en el mundo animal. Te traigo el dato que te va a sacar una sonrisa, estoy segura de que así va a ser. También vamos a estar hablando de todo lo que está pasando en el mundo de la tecnología. Vamos a estar hablando de tus canciones favoritas. ¿Qué hay detrás de esas canciones favoritas? Así que quédate en sintonía porque también vamos a estar pendientes de todo lo que está pasando en las redes sociales. Viajaremos algunos años atrás para recordar momentos inolvidables de la música y claro que hoy abrimos el momento astral para saber qué te deparará para tu día. Así que abróchate tu cinturón porque este viaje ya inicia solo aquí en Es Latino Radio, los éxitos del mundo latino. Y nos vamos al ritmo de Curvas Peligrosas con Agujetas de Color de Rosa.

M5 Invisiblemente, cuando son las 7 de la mañana con 18 minutos, estás en Es Latino Radio, la estación que aviva en ti. Y atención, porque sí, a esta hora del día vamos a hacer una pausa entre canción y canción para echarle un vistazo a cómo viene el día, porque antes de salir de tu casa, tal vez cambiar de ciudad o simplemente seguir con la rutina, siempre viene bien saber qué está pasando allá afuera. Así que atención, porque en la ciudad de La Paz y El Alto a esta hora del día tenemos 2 grados centígrados con una sensación térmica de menos 1 grado bajo cero. El cielo está soleado porque la máxima para hoy es de 17 con una mínima de menos 1 grado. Va a ser una jornada bastante soleada, así que no te olvides de llevar contigo tu bloqueador solar. Nos vamos hasta Cochabamba, hasta La Yacta, porque tenemos 11 grados centígrados con un cielo soleado. La máxima para hoy de 25 con una mínima de 10 grados centígrados. Y nos vamos directamente hasta Santa Cruz de la Sierra porque tenemos 21 grados centígrados. El cielo está bastante nublado y la sensación térmica es de 20. Para hoy la máxima es de 20 grados con una mínima de 16. Se esperan lluvias desde las 11 de la mañana hasta las 5 de la tarde. Así que no te olvides llevar tu paraguas si estás en Santa Cruz de la Sierra, porque las lluvias van a estar presentes. Ahí está el panorama de hoy, miércoles 22 de julio, así que ya lo sabes con qué te vas a encontrar durante esta jornada. Pero es momento de seguir con la buena música. Onda Vaselina, Quiero Salir de Vacaciones. Justamente que estamos en una época en la que sí, la mayoría está de vacaciones, disfrutando de estar en casa. El descanso que lo tienes bien merecido y recargando baterías para volver a tus clases con todo.

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7 de la mañana con 30 minutos eran los Enanitos Verdes buscando la manera a través de Es Latino Radio, la estación que vive en ti. Y atención, porque hay abrazos que no siempre pueden darse en persona, pero qué bonito es cuando una voz encuentra el camino para decir qué alegría que existas. Este saludo es para una de esas personas que se merece todo, pero todo el cariño del mundo. Esto es de Rosario para su mamá Martina Copa y le dice: Martina, mamita, feliz cumpleaños. Hoy quiero darte las gracias por todo lo que haces por nuestra familia. Gracias por tu paciencia, por tus consejos, por ese cariño que nunca nos falta. Deseo que Dios te regale mucha salud, tranquilidad y momentos felices. Disfruta muchísimo tu día porque te lo mereces más que nadie. Te quiero con todo mi corazón. Feliz cumpleaños, mamá, le dice nuestra querida amiga Rosario a su mamá Martina. Y es que dicen que el mejor regalo es hacer sentir especial a quien más amas, y claro que mamá es una de esas personas. Este mensaje tiene justamente eso, unas cuantas palabras sinceras que seguro le van a sacar una sonrisa desde el primer segundo a Martina. Desde Vive Latino por Es Latino Radio te deseamos un feliz cumpleaños, que la pases increíble y que comas delicioso. Y claro que acompañamos esta parte con la canción favorita de Martina, y esta canción es de Luis Miguel. ¿Será que no me amas? Hoy miércoles de modo vintage. Un mensaje, un abrazo, una sorpresa de verdad. Así se viven los cumpleaños aquí en Es Latino Radio, la estación que vive en ti. Ahí tienes tu canción, que la disfrutes y que tengas un maravilloso día.

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0: 7 de la mañana con 38 minutos. Y con esta canción le mandamos un gran abrazo a Scarlett, que está en sintonía de la radio. Justamente me escribí y me decía que ayer era su cumpleaños. Querida Scarlett, que hayas tenido un día increíble con tus seres queridos y nunca te olvides de seguir sonriendo. Te deseo todo lo mejor. ¡Feliz cumpleaños! 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Y también tenemos el último saludo de cumpleaños de Pedro para su novia Jenny Flores. Mi amor, feliz cumpleaños. Espero que hice un día lleno de sonrisas, abrazos y momentos inolvidables. Gracias por llegar a mi vida y hacerme tan feliz. Deseo que este nuevo año venga con mucha salud, tus sueños cumplidos y miles de razones para seguir brillando. Nunca olvides lo especial que eres para mí. Te amo muchísimo y espero seguir celebrando muchos cumpleaños más a tu lado. Feliz cumpleaños, le dice mi querida Jenny. Y tú, si alguien especial está de cumpleaños, sorpréndelo con un saludo al aire. Envíanos tu dedicatoria al siguiente número:
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0: Y si se nota de audio, mucho mejor, porque la emoción se siente todavía más cuando se escucha tu voz diciendo estas palabras tan hermosas. Y justamente Pedro quiere decirle te quiero de la mejor manera a Jenny con Eres de Café Tacuba, una de las canciones que marcaron toda una generación y que sigue siendo una de las declaraciones de amor más bonitas de la música. Cumpleaños, cumpleaños feliz para ti y qué alegría celebrar. Y si alguien su cumpleaños más, pues aquí en Es Latino Radio le vamos a saludar. Jenny, que tengas un increíble día y disfruta de esa canción al ritmo de Café Tacuba con Eres por Es Latino Radio, los éxitos del mundo latino. Es momento de disfrutar de esta hermosa canción.

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7 de la mañana con 50 minutos. Rey, que vida la mía. Esta canción hermosa en miércoles de modo vintage. 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Seguimos con la buena música, porque no puede faltar esta canción. Alex Sintek, por Volverte a Ver, por Es Latino, vive en ti.

0: Es miércoles de modo vintage y canciones como Al menos ahora de Nek no pueden faltar para alegrar tu mañana. Son las 7 de la mañana con 57 minutos. Déjame contarte algo increíble, porque este 26 de julio tú ya tienes un plan armado. 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Hoy es 22 de julio, así que hacemos un repaso. Un día como hoy en la música nos dejó momentos increíbles. Comenzamos en 1947. Nacía John Hinley, baterista y cantante cofundador de Eagles, una de las bandas más exitosas de todos los tiempos. Su voz quedó inmortalizada en clásicos como Hotel California, Desesperado y Life in the Fast Lane. Lo curioso es que además de ser el baterista, Hinley también fue la voz principal de muchos de los mayores éxitos de Eagles, algo muy poco común en las grandes bandas de rock. 1987, U2 lanzaba Where the Streets Have No Name como sencillo de Joshua Tree. La grabación fue tan complicada que el productor Brian Eno llegó a pensar en destruir las cintas porque la batalla llevaba semanas sin conseguir el resultado que buscaba. Al final, el esfuerzo valió la pena y la canción terminó convirtiéndose en uno de los himnos más grandes de U2. Y claro que tengo un dato extra para ti, porque un 22 de julio, pero de 1968, los Beatles iniciaban las grabaciones de Hey Jude, una canción escrita por Paul McCartney para consolar a Julian Lennon tras la separación de sus padres. Hoy es uno de los sencillos más vendidos de la historia de la banda y justo se hizo bastante popular en el Mundial 2026. Más que todo por Jude Bellingham de Inglaterra. Y quiero que tú me cuentes cuál es tu hito musical favorito. Puedes compartirlo conmigo al siguiente número:
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0: Mientras nos vamos al ritmo de Snap, esta canción que nos lleva tal vez un sábado por la noche a Rhythm is a Dancer, pero es Latino Radio, los éxitos del mundo latino.

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Florecita Rockera cuando son las 8 de la mañana con 10 minutos. Y atención, porque así iniciamos un nuevo bloque aquí en Vive Latino por Es Latino Radio. Soy Johnny Llanos y te voy a estar acompañando hasta las 11 de la mañana. 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Seguimos con más música, más éxitos. Jaguares nos presentan Hay Amores que Matan, esta canción que nos lleva directamente hasta el 2005. ¿Qué estabas haciendo ese año?

los tres, tírate cuando son las 8 de la mañana con 17 minutos. Estás en Es Latina Radio, los éxitos del mundo latino. Y atención, hoy parece imposible viajar sin una maleta con ruedas, pero durante muchísimos años nadie pensó en ponerles una, imagínate. Aunque las maletas existían desde hace siglos, fue recién en 1970 cuando el estadounidense Bernard Sadow patentó la primera maleta con ruedas para facilitar los viajes. La idea surgió después de ver a un trabajador mover una carga pesada sobre una plataforma con ruedas en un aeropuerto. Y lo curioso es que durante años muchas personas pensaban que no era un invento necesario hasta que empezaron a usarla. Hay millones de viajeros que llevan por aeropuertos, terminales y hoteles y cuesta creer que antes había que cargar todo eso a peso pulso. Y a veces las mejores ideas son tan simples que uno se pregunta por qué no existieron desde el inicio. Y si tener una maleta con ruedas te soluciona la vida, imagínate cargar tu maleta re pesada así, pues no. Pero bueno, ahí teníamos el dato que estoy segura que te sacó una sonrisa. 8 de la mañana con 18 minutos, seguimos con más música, más éxitos. Miguel Mateos, Atado a un Sentimiento.

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La mosca con Quiero Verte Mal a través de Es Latino Radio, la estación que vive en ti cuando son las 8 de la mañana con 29 minutos. 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Le mandamos un saludo a nuestra querida amiga Alejandra, que está en sintonía de la radio. Le mandamos un saludo hasta Guatemala. Y nos pide la canción de DLG, La Quiero a Morir. Y claro que esta canción nos hace bailar y nos hace salir de nuestra cama. Que la disfrutes.

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8 de la mañana con 38 minutos, estamos en miércoles de Modo Vintage, el día perfecto para revivir uno que otro recuerdo. Y atención, porque hacemos un silencio, un momento, porque vamos a encender una vieja radio del universo. Cada frecuencia tiene una vibración distinta y hoy las estrellas ya eligieron cuál está sonando para cada signo. Gira el dial y descubre qué estación te acompaña hoy. Aries, Aries, Aries, 88.8 FM, la radio del amor. Hoy tu frecuencia mejora cuando te animas a decir lo que realmente sientes. No esperes que la otra persona adivine todo. Una conversación sincera puede acercarte mucho más de lo que te imaginas. Aries, ya sé que subiste el volumen de la radio, ahora cambiamos de estación para Tauro. 95.5 FM, oportunidades. Hoy puede aparecer una propuesta, una invitación o una idea interesante. No la descartes solo porque salió de improviso. A veces, las mejores oportunidades llegan sin avisar, Tauro. Tauro ya dejó esa frecuencia guardada. Ahora seguimos con Géminis, la radio de los cambios. 99.9 FM. Hay algo que puede salir diferente como lo planeabas y eso no tiene por qué ser malo. Si te adaptas rápido, puedes terminar llevándote una sorpresa muy positiva. Géminis ya cambió de canción. Ahora seguimos con Cáncer, porque se adentra a la frecuencia de la buena suerte. 101.7 FM, porque hoy las pequeñas coincidencias pueden jugar a tu favor, Cáncer. Ese mensaje, ese encuentro o esa llamada pueden llegar en el momento justo. Mantente atento. Y hacemos una pequeña pausa con la radio del universo. Mantente atento porque seguimos con más música, más éxitos. 8 de la mañana con 39 minutos y esto suena así.

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Panda con Hola, cuando son las 8 de la mañana con 49 minutos y estás en Es Latino Radio, la estación que vive en ti. Y atención, estamos de regreso y estamos reconectándonos con el universo. Estamos sintonizando la radio astral, así que quédate en sintonía porque cada frecuencia significa algo muy importante para ti. Vámonos con Leo 88.8 FM, sí, la radio del amor, ya lo sabes. Hoy alguien puede fijarse en ti más de lo que te imaginas. Si estás soltero, atrévete a conversar y si ya tienes pareja, un pequeño detalle hará una gran diferencia. Leo ya dedicó una canción por la radio, ahora vámonos con Virgo. Virgo 95.5 FM, la radio de las oportunidades. Hoy, una idea que parecía pequeña puede convertirse en algo importante. Escucha con atención las propuestas que lleguen porque hay una que vale completamente la pena. Virgo ya tomó nota, ahora nos vamos con Libra. Libra, la 101.7 FM, la radio de la buena suerte. Hoy las cosas empiezan a acomodarse sin tanto esfuerzo. Ese pendiente que te preocupaba puede resolverse mucho más fácil de lo esperado. Libra ya dejó sonando esta frecuencia, ahora sigue Scorpio. Scorpio 99.9 FM, la radio de los cambios. Hoy el universo mueve una pieza del rompecabezas. Puede ser una noticia o una conversación que te haga cambiar de perspectiva. Y te aseguro que será para bien. Hacemos una pequeña pausa musical cuando son las 8 con 51 minutos. Motel nos lleva a través del tiempo con Olvídame.

0: 8:58 llegas con Epílogo a través de Es Latino Radio, la estación que vive en ti. Y sí, seguimos con más, pero antes tengo una recomendación increíble para ti. 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Y atención, esta es nuestra última conexión con el universo. Sagitario, estás en la 95.1 FM, la radio de las oportunidades. Si hoy aparece un plan inesperado, di que sí, solamente te puedo decir eso, ya que esto puede abrirte una puerta que ni siquiera estabas buscando. Capricornio, estás en la 101.7 FM, la radio de la buena suerte. Hoy el esfuerzo empieza a dar señales de recompensa. Algo que llevabas tiempo esperando puede empezar a moverse. Acuario, estás en la 99.9 FM, la radio de los cambios. Una idea nueva o una conversación diferente puede cambiarte el día. No cierres la puerta a lo inesperado. Y cerramos con Piscis, porque está en la 88.8 FM, la radio del amor. Hoy la energía favorece a los reencuentros y las conversaciones bonitas. Si tienes algo pendiente por decir, este puede ser el momento ideal. Y así termina sintonizando el universo. Recuerda, a veces solamente hace falta mover un poco el dial y para poder encontrar la frecuencia que estaba esperando tu signo. Si no alcanzaste a escuchar el tuyo, escríbeme con tu signo al siguiente número. Puedes solicitar también tu canción favorita.
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0: Mientras seguimos con más música, más éxitos. Esta canción que nos lleva a través del tiempo cuando son las 9:00 a.m. Supergrass con Alright por Es Latino Radio, la estación que vive en ti.

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0: La quinta estación conmemora cuando son las 9 de la mañana con 11 minutos. Y así iniciamos un nuevo bloque aquí en Vive Latino por Es Latino Radio. Y atención, porque tengo algo increíble que contarte. Hoy es miércoles de modo vintage, así que es de esos días en los que la música nos hace viajar en el tiempo. Seguro más una canción latina te recuerda una etapa de tu vida, una salida con amigos, una fiesta o ese primer amor que parecía que iba a durar para siempre. Y es que cuando uno recuerda su primer enamoramiento, también piensa en todas esas cosas que hizo. Los nervios, las mariposas en el estómago, las llamadas largas, las cartas, las dedicaciones por la radio o esas decisiones que hoy con los años ves de una manera muy diferente. Por eso hoy quiero hacerte una pregunta que seguro te va a sacar una sonrisa. ¿Qué consejo le darías hoy a tu yo cuando vivía su primer amor? Puede ser un no te enamores tan rápido, anima a decirte lo que sientes, no llores porque no te valora. Cualquier consejo que con la experiencia de hoy te hubiera gustado escuchar en ese momento, pues vale. Y como ya estamos en modo vintage, aprovecha para pedir esos éxitos latinos vintage que tanto te gustan. Esa canción que te lleva directo a esa época y que no puede faltar en este miércoles de recuerdos. Te leo, te escucho. ¿Qué consejo le darías hoy a tu yo cuando vivía su primer amor? Cuéntame tu historia y de paso pide ese clásico latino vintage que quieres escuchar. Manda tus notas de texto de audio al siguiente número:
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0: Mientras seguimos con más música, más éxito, Platón nos dice solo por ti, por Es Latino Radio, la estación que vive en ti.

0: 9 de la mañana con 19 minutos. Litzy nos decía: no te extraño, pero es Latino Radio y los éxitos del mundo latino. ¿Creías que todas las cebras eran iguales? Pues no, te cuento que no. Así como nosotros tenemos huellas dactilares, cada cebra tiene un patrón de rayas único e irrepetible. De hecho, las madres reconocen a sus crías gracias a ese diseño y los científicos también lo utilizan para identificar a cada animal sin necesidad de ponerles una marca. Y hay otra curiosidad increíble, porque aunque parezcan blancas con rayas negras, su piel es realidad, o sea, en realidad es negra. Y las rayas blancas aparecen porque esas zonas no producen pigmento. La naturaleza no deja de sorprender, ¿verdad? ¿Sabías estos dos datos increíbles acerca de las cebras? Cuéntame, ¿conocías este dato? ¿También pensabas que todas las cebras eran exactamente iguales? Pues no, cada una de ellas tiene un patrón de rayas diferente. Puedes compartir tu opinión conmigo al siguiente número:
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0: Le mandamos un saludo a Kevin, que está en sintonía de la radio, que nos pide de Luis Miguel Por Debajo de la Mesa cuando son las 9 de la mañana con 20 minutos, porque en Es Latino Radio lo pides, lo tienes.

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Estoy segura que muchas personas dedicaron esa canción de Luis Fonsi. Aquí estoy junto a Alex Sinte, Noel Echaris y David Bisbal cuando son las 9 de la mañana con 33 minutos. 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Seguimos con más música, más éxitos. Kudai, ya nada queda, por Es Latino Radio, la estación que vive en ti.

0: 9:40 Miranda con tu misterioso alguien. Esta canción que estoy segura que a más de uno le va a doler bastante. Pero claro que no puede faltar en miércoles de modo vintage. ¿Qué consejo le darías hoy a tu yo cuando vivía su primer amor? Kevin nos dice, le diría que no sea tan tonto y que siga sus sueños. Y si nos dice, a mi yo de 21 años le diría felicidades por no arrepentirte en darle tu amor sin medida. Sebastián dice, yo le diría, aléjate de ahí, no seas tonto y aparte es menor que tú. Leo dice, yo me diría a mí mismo, no vayas. Leandrita nos dice, yo le diría que no sea tonta, que el chico era muy feo para que se rompa a llorar. Y tú cuéntame, ¿qué consejo le darías hoy a tu yo cuando vivía su primer amor? Así como también, si quieres disfrutar de tu éxito favorito, puedes hacerlo mandando tus notas de texto o de audio al siguiente número.
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0: Seguimos con más música, más éxitos. Son las 9:41. Nos vamos con Timbiriche, Corro, Vuelo y Me Acelero por Es Latino Radio, la estación que vive en ti.

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0: Estéreo cuando son las 9:52. Esta canción no puede faltar el miércoles de modo vintage, de música ligera. Y muchas gracias a la persona que nos solicitó la canción vía TikTok, vía live de TikTok. Si tú quieres unirte por allá, también puedes sintonizarnos. Nos encuentras en todas las redes sociales como @eslatinoradio. Un saludo para Guillermo, que fue quien nos pidió esta increíble canción. Hay palabras tan raras que la mayoría de la gente cree que no existen, y esta es una de ellas, ni siquiera. Y no es un error de escritura, ni siquiera es una persona de muy poca importancia o escaso mérito. Es un sustantivo muy diferente a la expresión ni siquiera, que usamos todos los días. Durante siglos apareció en textos literarios y antiguos para referirse de forma despectiva a alguien considerado insignificante. Su origen está en el español clásico y, aunque hoy prácticamente ha caído en desuso, y justamente por eso resulta tan curiosa, porque casi todos la conocemos, la expresión ni siquiera. Pero muy pocos saben que existe una palabra casi idéntica, pero junta con un significado completamente distinto. Y esa palabra es ni siquiera. ¿Conocías el significado de esta palabra? ¿No lo sabías? Puedes compartir tu opinión conmigo al siguiente número:
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0: Mientras nos vamos con Fobia, el microbito por Es Latina Radio, la estación que vive en ti.

La muralla verde de los enanitos verdes a través de Es Latino Radio, la estación que vive en ti cuando son las 9:59 a.m. Atención, porque en Cine Center celebramos tu día especial con un descuento del 100% en tu entrada. 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Tengo la pregunta, ¿lo sabías o no? Vamos a hablar de Last Night de The Strokes. Los artistas siempre aman tocar sus mayores éxitos. Bueno, ese es el mito. La realidad es que puede sonar increíble, pero Julián Casablancas confesó que Last Night es la canción de The Strokes que menos le gusta escuchar. Incluso dijo que si sonara en la radio probablemente cambiaría de estación, imagínate. Y no es porque crea que sea una mala canción. Después de interpretarla cientos de veces durante más de 2 décadas, simplemente siente que ya no tiene el mismo significado para él. Mientras el público la sigue cantando como un himno del rock de los 2000, Julián asegura que la canción está muerta para él. Lo curioso es que ese mismo tema que lanzó The Strokes al estrellato hoy es el que su creador menos disfruta escuchar. Porque a veces el éxito más grande para los fans termina siendo el más difícil de soportar para quien le escribió. Y es momento de disfrutar de esta canción porque estoy segura que te va a revivir más de un recuerdo. 10:00 minutos, The Strokes, Last Night.

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2: 10 de la mañana con 11 minutos. Chini Nacho con mi niña bonita a través de Es Latina Radio, la estación que vive en ti. Y con esta canción damos inicio a nuestro último bloque en Vive Latino. Soy Janis Llanos y te acompaño hasta las 11 de la mañana. ¿Qué consejo le darías hoy a tu yo cuando vivía su primer amor? Noel dice, yo le diría, no entregues todo que te harán daño. Ariel nos dice que le diría el amor, de amor no se vive, todas mienten. Vía WhatsApp también van llegando tus respuestas. Así que también nos escribe Leonardo y nos dice, sobre la dinámica le diría, ama con todo el corazón, pero no te olvides de ti. No todas las historias de amor están destinadas a durar y eso no significa que haya sido un fracaso. Disfruta los momentos, aprende de las despedidas y recuerda que antes de elegir a alguien siempre debes elegir tu paz y tu felicidad. Ronald también se suma a la sintonía y nos dice, hola Janis, un fuerte saludo para ti, espero que estés teniendo un excelente día, muchas gracias Ronald. Y dice, si pudiera hablar con mi yo de 16 años que se enamoró por primera vez, le diría, disfruta cada momento, ama con sinceridad y no dejes que el orgullo tome decisiones por ti. A veces un abrazo, una conversación o un simple lo siento valen más que dejar pasar el tiempo. Vive esa etapa con el corazón abierto y aprende de cada experiencia porque todo te ayudará a crecer. Y así también nos pide la canción de Audi Tres Notas. Muchas gracias Ronald por la sintonía, un abrazo fuerte para ti. Seguimos con más música, más éxitos. Tito el Bambino dice presente con Flow Natural. Y con esta canción le mandamos un abrazo a Fiori.

0: 10 de la mañana con 19 minutos era La Factoría con Moriré a través de Es Latino Radio, la estación que vive en ti.
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0: A sus 39 años, Messi volvió a demostrar que la edad es solo un número. Después de brillar en el Mundial 2026, Lionel Messi recibió un nuevo reconocimiento internacional al ser elegido el mejor jugador del torneo, un premio que coronó su extraordinaria actuación liderando a Argentina hasta la final. El jurado destacó su liderazgo, influencia en el juego y capacidad para seguir marcando diferencias en los momentos más importantes. Para muchos, su rendimiento confirmó que sigue siendo uno de los grandes referentes del fútbol mundial, incluso a sus 39 años. Y ahora quiero saber cuál fue el momento de Messi en este Mundial 2026, el mejor que tú recuerdes. Quizá alguna jugada o un partido que se te quedó grabado. Puedes compartir tu opinión al 698-88-399, la línea oficial de Es Latino Radio.
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De la mañana con 33 minutos, estoy segura que esta canción te lleva a un momento de tu vida, tal vez cuando estabas en colegio o en la secundaria. Cuéntame qué recuerdo te trajo su nombre en mi cuaderno de Macano junto a Justin Eid. Y atención, tengo una sugerencia increíble para ti. 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Seguimos disfrutando de esta buena vibra, recordando canciones que nos llevan a momentos específicos. 10 de la mañana con 34 minutos, Dylan y Lenny, Nadie te amará como yo.

0: junto a Lani, Looney Tunes, Predicador,
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0: Judge, The Secret Code,
1: el código secreto.
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10 de la mañana con 41 minutos, Velanova hasta el final. Y tengo algo increíble que recomendarte. 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Y atención, hay bandas que hacen canciones y otras que crean un universo entero. Si alguna vez cantaste Rosa Pastel, Cada Que o Me Pregunto, este dato te va a gustar. Lo más curioso es que la imagen de Velanova no nació por casualidad. Antes de convertirse en una de las voces más reconocibles del pop en español, Denise Guerrero estudió diseño de modas y era una apasionada por la ropa vintage. Muchos de los looks que marcaron la identidad visual de Velanova fueron creados o intervenidos por ella misma, dándoles estilo futurista, elegante y lleno de color que todos recordamos. Y hay otro detalle que pocos conocen, porque cuando preparaba el icónico álbum Fantasía Pop, Denise trajo, junto a su amigo de la universidad, el diseñador Jonathan Morales, para crear varios de los vestuarios del disco. Años después, ese mismo diseñador terminaría vistiendo artistas internacionales como Lisa de Blackpink. Quizás por eso Velanova no solo se escuchaba, también se veía, porque cada canción venía acompañada de una estética increíble. Esa estética hizo que toda una generación soñara en Rosa Pastel. ¿Cuál es esa canción de Velanova que te transporta directo a una etapa de tu vida? Cuéntame al siguiente número, al 698-88-399. Mientras disfrutamos de Rosa Pastel cuando son las 10 con 43 minutos.

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0: Paulina Rubio, dame otro tequila a través de Es Latino Radio, la estación que vive en ti en miércoles de moda vintage. Hoy está de cumpleaños Selena Gómez y está cumpliendo 34 años. Todos las conocemos por su música y sus papeles en televisión, pero hay una curiosidad que no muchos saben. Antes de ser una estrella mundial, Selena fue una de las primeras caras infantiles de Bernie and Friends, donde compartió pantalla con Demi Lovato y cuando ambas eran niñas. Literalmente su historia empezó con un dinosaurio morado antes de conquistar escenarios y millones de fans. ¿Cuál es tu canción favorita de Selena Gómez? Puedes compartirlo al siguiente número.
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0: 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Seguimos con más música, más éxitos. Y con esta canción le mandamos un abrazo a nuestra querida amiga Mavecita, que está en sintonía de la radio. Y sí, va con una dedicatoria especial para sus amigos Fabita Martínez, Waldo Eliana y Josué.

10 de la mañana con 57 minutos y sí, sin casi darnos cuenta, llegamos al final de Vive Latino y quiero agradecerte por haber compartido esta mañana conmigo. Al ritmo de la buena música, soy Jani Llanos y como siempre ha sido un gusto acompañarte entre buena música, historias curiosas y momentos para desconectarnos de la rutina. Pero ojo porque la programación continúa. Quédate en sintonía de la 100.3 FM en La Paz, el Alto Viacha, la 106.0 en Cochabamba y la 91.0 en Villazón por Radio Energy, si así como lo escuchas. Porque a partir de las 2 de la tarde estará contigo Ishwara de la Riva en Refresh. Después viajarás por los grandes recuerdos musicales con el Tour Latino Vintage junto a Eduardo Hochman. Y para cerrar tu día con la mejor compañía, Noche de Buenas con Rosana Rodríguez. Llegó el miércoles, ese punto de la semana donde puedes mirar atrás y decir, ya avancé bastante. No olvides reconocer tus pequeños logros porque cada paso cuenta más de lo que te imaginas. Será conmigo hasta mañana, que tengas un bonito resto de jornada. Me despido con esa canción de Cat & Crew, I Just Died In Your Arms, por Es Latino Radio, la estación que vive en ti.

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En medio de la semana, hacemos una pausa para recordar, para viajar a esa época donde una canción era más que un sonido, era un sentimiento compartido. Hoy dedicamos el día a esos himnos atemporales que forjaron nuestra historia. Miércoles en modo vintage.

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2:11 p.m. Estamos dando inicio a esta nueva hora de programación junto a Alex Sinten con A Veces Fui. Y bueno, ya está empezando tu programa de la tarde favorito. Estás conectado a Refresh por Es Latino Radio. Soy Ishuara de la Riva, tu acompañante, anfitriona, locutora favorita, mejor amiga hasta las 6. Y bueno, los mensajes ya van llegando y el romance se siente en el aire. Dice, hola, buenos días. Muchas gracias por la bonita programación de que hoy estamos en miércoles de clásicos. Dice, como me gusta la música vintage. Aprovechando la oportunidad, quisiera mandar un saludo por su cumpleaños a Karina Amaya Álvarez. Desearle que le vaya bien en todas sus actividades. Que papá Dios la bendiga y que la quiero mucho, muchísimo. Dice, por favor, el tema de Chayanne. Yo te amo. Muchas gracias.

Es Latino Radio, atentamente JM. Muchas gracias a ti por el hermoso mensaje y muchas felicidades a Karina Amaya. Le enviamos un enorme, enorme abrazo. Que la pase súper bien, que sople sus velitas, que la pase bien con sus seres queridos y además coma hoy delicioso. Feliz festejo, un abrazo de parte de Es Latino Radio y aquí va la canción dedicada para ti.

Pero el amor está en el aire en Es Latino Radio. Qué hermosa canción para dedicar. Acabamos de escuchar a Chayanne con Yo Te Amo. Son las 2 de la tarde con 17 minutos. 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Seguimos escuchando muy buena música en la programación de Es Latino Radio, porque ahora se suma Alex Ubago con Mil Horas.

0: ¿Quién no se sabía la letra de esta canción? Creo que todos la hemos cantado con el tema. Junto a Alex Ubago, 2:20. Continuamos con este miércoles vintage. 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No te despegues de la radio que enseguida volvemos con más de este miércoles vintage.
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0: para que le subas el volumen a la radio. Acabas de escuchar a Los Lobos con La Bamba, porque estamos en miércoles de festejo, en miércoles vintage, con toda la onda a todo dar. 2 de la tarde con 28 minutos y te comento que hoy está de cumpleaños una de las artistas más queridas del pop, Selena Gómez, y su historia tiene un detalle muy especial que muchos no conocen, porque Selena no se llama así por casualidad. Sus padres decidieron ponerle ese nombre en honor a Selena Quintanilla, la legendaria cantante conocida como la reina del Tex-Mex. Su mamá era una gran admiradora de Selena y cuando nació su hija quiso rendirle homenaje con ese nombre. Curiosamente, Selena Gómez nació en 1992 y Selena falleció apenas 3 años después, en 1995. Pero ahí no termina la historia. Selena Gómez comenzó su carrera cuando tenía apenas 10 años en el programa infantil Barney y sus amigos, a ver si la recuerdas, donde conoció a otra niña que años después también se volvería una estrella mundial. ¿Sabes de quién estamos hablando? Demi Lovato. Sí, las dos se conocieron siendo pequeñas y desde entonces nació una amistad que ha pasado por muchas etapas. Además de la música, la actuación y otras cosas a las que se dedica, Selena también ha sido muy abierta sobre su salud. En 2017 reveló que recibió un trasplante de riñón debido al lupus, una enfermedad autoinmune con la que convive desde hace años. Desde entonces se ha convertido en una de las voces más importantes para hablar sobre salud física y mental, inspirando a millones de personas alrededor del mundo. Y un dato más por si no lo sabías, hoy Selena no solo es cantante y actriz, también es una exitosa empresaria. Su marca de maquillaje Rare Beauty se ha convertido en una de las más influyentes del mundo y ha impulsado campañas para apoyar el bienestar emocional y la salud mental. Así que festejamos a Selena. Pero como estamos en un miércoles vintage, vamos a tomar uno de estos datos interesantes, porque Selena se llama así gracias a Selena Quintanilla. Así que vamos a escuchar a esta gran artista, la reina del Tex-Mex. Te trae Baila Esta Cumbia.
1: Han pasado 10 años desde que ya no está con nosotros mi hermanita, pero gracias a ustedes su recuerdo hoy brilla más que nunca. A nombre de mi familia les doy las gracias por tanto apoyo y por celebrar la vida de Selena. Y por eso les pido que se pongan de pie en todo mundo y sigan cantando y bailando su legacía. Reina de la cumbia.

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1: Acabamos de escuchar a Ivy Quintanilla junto a su hermana con Baila Esta Cumbia. Son las 2 de la tarde con 34 minutos y atento porque seguimos con más de este miércoles vintage. 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Seguimos conectados a muy buena música porque esta vez es el turno de Stereo 3. Escucha Amanecer Sin Ti.

Así es, desde el 2001 hasta tus oídos. Acabas de escuchar Stereo 3 con Amanecer sin ti. Son las 2 de la tarde con 40 minutos y atento porque los nocheros llegan a La Paz. 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No te despegues de la radio, que en unos minutos más volvemos con nuestro miércoles vintage.

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hermosa canción la que acabas de escuchar. Tenías a Thalía con Entre el mar y una estrella. Son las 2 de la tarde con 47 minutos. 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Seguimos escuchando buena música en esta tarde de miércoles vintage, porque se asoma puro talento boliviano. Desaire te trae Eres.

tarde con 56 minutos, escuchaste a Belinda con Lo Siento. Y yo te digo a ti, si salías a caminar con un Walkman y cruzabas los dedos para que no se acabaran las pilas justo en tu canción favorita, esta seguro estuvo en tu playlist noventera, porque hay canciones que parecen hechas únicamente para bailar. Pero detrás de ese ritmo pegajoso esconden una historia mucho más interesante. En 1994, Damon Albarn, vocalista de Blur, pasó unas vacaciones en Mallorca y quedó impresionado por el ambiente de las zonas turísticas. Fiestas, romances que duraban apenas unas horas y personas que parecían vivir solo el momento. Esa experiencia terminó convirtiéndose en Girl and Boys. Más que hablar de una persona en particular, la canción retrata ese mundo donde las apariencias cambian constantemente y donde todo parece efímero. Uno de los versos más famosos dice: Girls who are boys, who like boys to be girls. Chicas que son como chicos que prefieren a chicos que parecen chicas. Con ese juego de palabras, Blur no busca hablar de etiquetas, sino mostrar un lugar donde las reglas desaparecen, las modas cambian y las personas simplemente buscan divertirse sin pensar demasiado en el mañana. Así que escuchemos a Blur con Girl and Boys.

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¡Qué lindo recuerdo! ¡Qué lindo viaje en el tiempo! Desde 1990 hasta tus oídos acabas de escuchar a Onda Vaselina con Quiero Salir de Vacaciones. ¿Y quién no? Hasta yo. Pero bueno, estamos dando inicio a una nueva hora de programación aquí en Es Latino Radio. Saludamos a nuestra queridísima Karina, a Luisinho, a Jefferson, a San Ginés, a todos los que se están conectando a la transmisión hoy. Sabes que tenemos una conexión de 2 horas y además estaremos conectados contigo con música vintage. Saludos a Alejandra Noriega. Saludamos a todos los que se están conectando y también a la gente que nos escucha por la 100.3 FM en La Paz, El Alto y Viacha, o en la 106.0 FM en Cochabamba. Y atentos porque aquí va la dinámica de hoy. Hay personajes de películas y series con los que uno se identifica muchísimo. O yo sé que te ha pasado que alguna vez tu amiga, tu amigo te enviaron un video, un TikTok, y tú dices, ¡ay, sí soy! Así que hoy quiero conocerte un poquito más. Si tu personalidad fuera un personaje de película o una serie, ¿quién sería y por qué? Conozco gente que se parece a Shrek, a Wednesday, a Spider-Man. Puedes parecerte a Hermione Granger, a Jack Sparrow, a Barbie, a Iron Man, el que tú elijas. ¿O tienes otro personaje que sientes que te representa? Cuéntanos qué personaje eres y por qué. Deja tu respuesta en los comentarios en TikTok o lo puedes enviar al 698-88-399. Quiero leer tu mensaje, tu respuesta. Y además sabes que puedes pedir tu canción vintage de la jornada. Canciones de 1980 hasta el 2010. Entonces es momento de escuchar a Linda. Esto es Dile.

Las 3 de la tarde con 15 minutos, estás conectado a Es Latino Radio porque hoy es miércoles vintage. Así es, ya lo sabes, estamos hoy con miércoles de clásicos desde 1980 hasta el 2010. Canciones en español y puedes pedir tu tema, claro que sí, pero también participa de la dinámica de hoy. Estamos hablando de con qué personaje de película tú te identificas. Estrellita nos dice con Tasmania. Yo me imagino más o menos por dónde va su personalidad y la canción que ha pedido es Mi Vale de Maná. Tenemos mensajes también. Dice, hola Refresh, yo soy igualita a Hermione de Harry Potter, siempre soy la que organiza todo, llevo apuntes de todo y mis amigos me llaman cuando necesitan ayuda. Saludos desde Sopocachi, quiero escuchar a Shakira con Inevitable. Muchas gracias por tu pedido, ya saben que pueden escribir al 698-88-399. Dime cuál es tu canción vintage favorita y además dime con qué personaje te identificas. 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Vamos a pasar el micrófono a Shakira. Esto es Inevitable.

0: De 1999 hasta tus oídos, acabas de escuchar a Shakira con Inevitable. 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No te despegues de la transmisión ni de la radio, que enseguida volvemos con más de este miércoles vintage.
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De 1992 hasta tus oídos, acabas de escuchar a Maná con Me Vale. Son las 3 de la tarde con 29 minutos y continuamos con la dinámica de hoy. Ya sabes que la pregunta es la siguiente: ¿a qué personaje de película, de dibujos animados, de algún libro, tú crees que te pareces? O tú dirías, ay, sí, sí soy. Ahí van los mensajes, dice, buenas tardes. Yo creo que soy como Shrek. Al principio parezco serio y renegón, pero cuando me conocen soy bien buena onda. Dice, ¡qué lindo! Mi esposa dice que hasta el humor se parece. Saludos, quiero pedir a Duncan Ducon en algún lugar. Muchas gracias y enseguida escuchamos tu canción. Y por si acaso, en los comentarios en TikTok, Guaso nos había comentado que se parece a Batman. Así que, ojito ahí. Por si desaparece en las noches haciendo alguna otra cosa. Dice, hola, yo me identifico con Spider-Man porque siempre ando corriendo de un lado a otro, tratando de cumplir con todo y ayudar a los demás, aunque a veces termine agotado. Y yo quiero escuchar la canción de Kabá con Una Ilusión. Enseguida suena tu canción en la radio. Dice, con respecto a la dinámica, diría que soy como Fiona, ya que ella de día es una y de noche es otra. Y así es mi personalidad cuando me hacen enojar, dice. Créeme que nadie me quiere conocer enojada. Bueno, muchas gracias por sus respuestas. Y si tú que nos estás escuchando también quieres participar, escribe al 698-88-399. Dice, yo me parezco a Flash. Y a Deadpool por lo atrevido, pero buen muchacho, dice. Muchas gracias por estar conectados conmigo por Es Latino Radio. Vamos a escuchar primero a Soda Stereo, pedido de nuestro querido Guaso. Esto es La Cúpula.

Un tema del 2007, escuchaste a Soda Stereo con Lo que sangra. Son las 3 de la tarde con 35 minutos. 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Seguimos con los pedidos de esta jornada y enseguida leemos tus mensajes. Duncan Du te trae en algún lugar.

0: 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Seguimos escuchando muy buena música en este miércoles vintage.
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tenías ahí acabada con una ilusión. Son las 3 de la tarde con 49 minutos. Dice: hola, Ishwara, qué bella te ves. Gracias. Respondiendo a la dinámica, si tengo que elegir una historia que me represente, sin dudarlo, es August Rush. No por su historia familiar, sino porque la música es mi lenguaje, mi brújula y lo que me hace mejor cada día. Es esa fuerza que me ha acompañado desde mis primeros acordes en la academia, que ha estado en cada paso, en cada cierre de ciclo y en cada nuevo comienzo. Gracias por compartir ese lindo mensaje. Dice: por favor, ¿podrías poner Bailando Solo de los Bunkers? Una canción que nos habla de caminar, de sentir y de encontrar nuestro propio ritmo en la vida. Va dedicado a Polarcito. Uy, con mucho cariño, dice. Muchas gracias por tu hermoso mensaje. Dice: hola, Ish, buenas tardes, ¿cómo estás? Feliz modo vintage de recuerdos. Acá Dana respondiendo a la dinámica. Bueno, yo que me parezco a mi abuelo Gregorio, en versión muy joven, dice. ¡Ay, qué lindo! Esto escuché a mis tías paternas y a las hermanas de mi papá. Hermoso mensaje. Dice: Olish, sobre la dinámica, sería el gato y su pandilla, porque quiere tener una pandilla como un don gato. Me encanta. Oye, yo no me he puesto a pensar a qué personaje me parezco, pero a ver, lo voy a leer en los comentarios. Ustedes, ¿a qué personaje creen que me parezco así como locutora? Bueno, dice: ¿puedo pedir el tema Miranda Don? Claro que sí, lo vamos a escuchar ahora. Primero van Los Bunkers con Bailando Solo.

Así sonaba Miranda con Don, un tema del 2005. Pero atento, si los fines de semana eran sinónimo de ir al videoclub a alquilar una película, esta canción seguramente también era parte de esos días. Todos hemos extrañado a alguien alguna vez. Esa persona que ya no está, pero que sigue apareciendo en nuestros pensamientos cuando menos lo esperamos. Eso es precisamente lo que transmite I Miss You, una de las canciones más emotivas de Blink-182. En 2003, la banda sorprendió a sus seguidores dejando por un momento el punk acelerado para mostrar un lado mucho más íntimo y vulnerable. La canción habla de ese vacío que deja una ausencia y de cómo algunos recuerdos permanecen vivos aunque el tiempo pase. Hay una frase que resume perfectamente ese sentimiento: "Don't waste your time on me. You're already the voice inside my head. No pierdas tu tiempo conmigo y eres la voz que vive dentro de mi cabeza." No habla solo de recordar a alguien, habla de llevar a esa persona contigo incluso cuando ya no forma parte de tu vida. Así que sube el volumen a la radio, que es momento de escuchar I Miss You.

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canción acabas de escuchar a Octavia con Vivo. Son las 4 de la tarde con 10 minutos. 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Seguimos escuchando muy buena música en esta tarde de miércoles vintage. Así es, sube el volumen a la radio, porque se asoma Emanuel Ortega. Esto es Tímides. Es Latino Radio, la sintonía que vive en ti. Soy Ishuara de la Riva. Son las 4 de la tarde con 11 minutos.

Son las 4 de la tarde con 14 minutos y adivina qué hora es. Es el momento de nuestro consejo de Glow Up Zone, así es. Así que vamos con ello. ¿Te ha pasado que agarras el celular solo para ver la hora? Y sin darte cuenta ya pasaron 40 minutos viendo videos de recetas que nunca vas a cocinar o perritos que probablemente jamás vas a conocer. Nuestro celular es una herramienta increíble, pero cuando dejamos que él decida en qué usamos nuestro tiempo, terminamos sintiendo que el día no nos alcanza. El truco es el siguiente. Esta vez, pregúntate, cada vez que desbloqueas el teléfono, ¿para qué lo estoy tomando? ¿Para qué lo estoy usando? ¿Quiero ver realmente la hora o estoy cansado y quiero scrollear en TikTok? Si la respuesta es contestar un mensaje, hacerlo y volver a guardarlo, si es poner una alarma, perfecto. Pero si de pronto ya estás viendo el perfil de alguien que no conoces y terminaste leyendo los comentarios de una publicación de hace 3 años, quizás sea momento de hacer una pausa. No se trata de usar menos el celular, sino de usarlo con más intención. Además, hay configuraciones en tu celular que te ayudan a que no te pases del tiempo cuando estás, por ejemplo, en aplicaciones como Instagram o TikTok. Así que vamos a ver cómo tener el celular de una forma más saludable sin que nos quite las 24 horas del día. Seguimos escuchando buena música en esta tarde vintage. Así es, las canciones que suenan en la radio están bajo tu votación. Y la canción que ganó en la transmisión en TikTok es la siguiente. Así es, Soda Stereo se apodera de la radio. Cuando pase el temblor en tus oídos, por Es Latino, la sintonía que vive en ti.

0: Y así sonaba Soda Stereo con Cuando Pase el Temblor. Son las 4 de la tarde con 20 minutos. 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No te despegues de Refresh, que en unos minutos volvemos con tu consejo de Glow Up Zone.
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Acabamos de escuchar a Panda con Patética. Son las 4 de la tarde con 29 minutos y continuamos con nuestro consejo glow up de la jornada en este miércoles vintage. Ahora, a ver, estamos hablando de cómo mantener una relación sana con nuestro celular. Porque eso sí puede llegar a ser súper tóxico. A ver, otro hábito que puede cambiar muchísimo tu día es crear pequeños momentos libres de pantalla. Por ejemplo, comer sin revisar redes sociales, dejar el celular mientras conversas con alguien, no mirar la pantalla durante los primeros 20 minutos después de despertar. Por favor, créeme que yo igual despierto y quiero ver quién me ha mensajeado, quiero revisar mis redes sociales, pero lo mejor que puedes hacer es estirarte, tomar un vaso de agua, desayunar y recién ver el celular. O al menos dedica media hora al día de leer, caminar o escuchar música sin interrupciones. Sé que parece publicidad, pero es así. Parece un cambio pequeño, pero tu mente descansa muchísimo más cuando no estás recibiendo notificaciones cada 2 minutos. Recuerda que el celular fue creado para facilitarte la vida, no para vivir por ti. Así que hoy te dejo un reto. Elige un momento del día para guardar el teléfono y dedicarte ese tiempo completamente a ti. Tu concentración, tu descanso y hasta tu estado de ánimo te lo van a agradecer. Y además, seguimos escuchando muy buena música aquí en Es Latino Radio. Vamos a hacer un pequeño viaje en el tiempo al 2003, así, cuando salías a las fiestas de 15 años de tus compañeras y bailabas esta canción a todo dar. Súbele el volumen a la radio, que es el turno de Don Omar con Pobre Diabla. Pobre Diabla.

las 4 de la tarde con 35 minutos. 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Seguimos escuchando muy buena música en esta tarde de miércoles vintage. Puedes unirte a nosotros en la transmisión en TikTok por Es Latino Radio, porque ahora se adueña de tus oídos Caifanes. Esto es Viento.

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Creo que esta es una de las canciones que nos ha pegado a todos alguna vez con la letra. Escuchaste a Aventura con Obsesión. Son las 4 de la tarde con 47 minutos. 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Es momento de pasar el micrófono a una gran agrupación. En ese momento en que nosotros nos creíamos emos y nos vestíamos de negro, escuchábamos esta canción a todo volumen. Un tema del 2004, se asoma a la radio Kudai y te trae Sin Despertar.

Y así sonaba Faye con Azúcar Amargo. Y atento, porque cuando la única forma de llamar a alguien era el teléfono fijo y todos en la casa escuchaban la conversación, esta canción ya sonaba por todos lados. Te hablo de Your Love, publicada en 1985 por The Outfield. Cuenta la historia de un joven cuya pareja está fuera de la ciudad y, aprovechando esa ausencia, decide llamar a otra persona para pasar la noche. Hay una frase que deja muy claro lo que siente el protagonista de este tema. I just wanna use your love tonight. Solo quiero disfrutar de tu amor esta noche. No promete un futuro, no habla de un gran romance, simplemente describe una decisión impulsiva de alguien que sabe que está haciendo algo que probablemente no debería. Y ahora sí, un clásico que nunca pierde vigencia. Your Love, de Outfield, por Es Latino Radio.

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yo te pregunto si alguna vez la has dedicado. Acabas de escuchar a Cristian Castro con Amor. Son las 5 de la tarde con 11 minutos. 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Seguimos conectados a muy buena música, porque esta vez hacemos un viaje al 2006 para escuchar a Diego. 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

Así que ya lo sabes, si estás enamorado, no huyas. 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Seguimos escuchando muy buena música porque ahora se asoma Faye. Esto es Me Enamoro de Ti, pedido de un oyente de Es Latino Radio.

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Son las 5 de la tarde con 27 minutos y continúas conectado a Is Latino Radio en este miércoles vintage. Atención, porque tengo noticias para ti. Si alguna vez hiciste algo en redes sociales que realmente no era tu intención, como compartir una imagen que tenía escrito algo que tú no compartías y por eso te llegaron los escándalos, te llegaron malos comentarios, te funaron en palabras actuales. Pues eso también les pasa a los artistas. Una simple interacción en redes sociales terminó convirtiéndose en uno de los temas más comentados de la semana. La protagonista fue Rosalía, quien tuvo que salir a dar explicaciones después de que algunos seguidores argentinos interpretaran un gesto suyo como una falta de respeto tras la final del Mundial 2026. Todo comenzó cuando una actriz publicó un video celebrando la victoria de España sobre Argentina, utilizando de fondo La Perla, una de las canciones de Rosalía. La cantante le dio me gusta y compartió el video, pero muchos usuarios se fijaron en el texto que acompañaba la publicación, el cual fue interpretado como una burla hacia la selección argentina. La reacción fue inmediata. En redes sociales comenzaron las críticas e incluso algunos fanáticos llegaron a pedir que boicotearan los conciertos de Rosalía que se ofrecían próximamente en Buenos Aires. Ante la polémica, la artista decidió romper el silencio y aclaró que nunca leyó el texto del video. Explicó que únicamente lo compartió porque estaba sonando su canción. Dice, le di a compartir porque sonaba La Perla y no leí lo que ponía. Mala mía, perdón. Pero no quedó ahí. Poco después publicó otra historia en Instagram con un enorme corazón y un mensaje muy claro. Solo tengo amor por Argentina. ¿Qué te parece? La cantante recordó además que siempre ha recibido muchísimo cariño del público argentino y que incluso en visitas anteriores al país ha mostrado su admiración por su cultura y sus seguidores. 5 de la tarde con 29 minutos. Es momento de escuchar esta vez a Anaí. Disfruta de Me Hipnotizas.

Ay, cuando terminas totalmente enamorado de esa persona, acabas de escuchar a Anahí con Me Hipnotiza. Son las 5 de la tarde con 34 minutos. 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Continuamos con buena música porque ahora hacemos un pequeño viaje al 2002. Escuchemos a Bacilos, que se asoma a la radio. Esto es Nada, por Es Latino, la sintonía que vive en ti.

0: Gran canción la que tenías en tus oídos. 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No te despegues de la radio, que ya volvemos con más de este miércoles vintage.
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8: Estás escuchando Refresh con Ishuara de la Riva. Más adelante, Eduardo Hockman.
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Esa canción que tú escuchabas en 2007, disfrutaste de Enrique Iglesias con Dímelo. 5:48 PM, te invito a seguirnos en redes sociales. 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Puedes descargarte la aplicación Es Latino Radio para escucharnos desde donde estés o en www.eslatinoradio.com. Ya sabes que estamos en la sintonía 100.3 FM en La Paz, El Alto y Viacha y en la 106.0 en Cochabamba. Es momento de pasar el micrófono a nuestro queridísimo Rake. Así es, se asoma con Qué Vida La Mía, un tema de 2005.

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gran versión la que acabas de escuchar. Disfrutaste de los Enanitos Verdes con TV en un tren. Pero, hey, atento. Si pasabas horas jugando Tetris en el Game Boy, seguramente también creciste escuchando esta canción. Porque hay temas que terminan convirtiéndose en verdaderos himnos de la vida. Porque no importa cuántas veces caigas, siempre vuelves a levantarte. Eso fue exactamente lo que quiso transmitir la banda británica Chumbawamba cuando lanzó Tap Something en 1997. Aunque muchos la conocieron como una canción de fiesta, en realidad es un mensaje sobre la perseverancia y la capacidad de seguir adelante, incluso después de los momentos más difíciles. Y atento porque su coro dice: I get knocked down, but I get up again. You're never gonna keep me down. Me derriban, pero vuelvo a levantarme. Nunca lograrán mantenerme en el suelo. Una frase sencilla que terminó inspirando a deportistas, estudiantes, trabajadores y a cualquiera que alguna vez haya tenido que empezar de nuevo. Quizás por eso sigue sonando casi 30 años después, porque todos, en algún momento, necesitamos recordar que caer no significa perder. Así que ahora sí, me despido con esta canción, Tap Something, por Es Latino Radio.

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0: Es miércoles modo vintage, es Latino Radio, este es el tour Latino Vintage. Eduardo Hoffman los saluda muy cordialmente, 6 de la tarde con 10 minutos. Así empezamos este especial en miércoles, en este día dedicado totalmente al recuerdo. Desde muy temprano y hasta las 11 de la noche, todo es vintage en Es Latino. Seguro están disfrutando todas las canciones, una a una, todos los recuerdos. Pues va a haber más y más y más. Abrazos, cariños, apapachos. 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Estamos a través de 100.3 en La Paz, el Alto Viacha. 106.0 en Cochabamba, Es Latino Radio. Además, va detrás de la señal de FM Energy 91.1 en Villasol. Esto va a comenzar, este espacio va a comenzar porque los vintage ya están todo el día en sus oídos y lo van a seguir estando. Cordiales saludos, bienvenidos.

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Le costó mucho a Álvaro Torres llegar donde está y donde estuvo, sobre todo hace algunos años en la cima del mundo musical. Salvadoreño, trabajó de muchas cosas antes de ser cantante. Luego vio el éxito. También compositor, canciones como Te pareces tanto a él, de Miriam Hernández, compuesta por Álvaro Torres, pero trabajó con otros artistas como Dulce, Verónica Castro, El Puma, José Luis Rodríguez, Eddie Santiago, Rocío Jurado, componiendo canciones para ellos. Pero también tiene su propio repertorio de éxitos. Una de las canciones, la que acabamos de escuchar, Ven, dame un poco más, y baladas inolvidables como Si estuvieras conmigo, De punta a punta, Nada se compara contigo y otras tantas. Álvaro Torres. 18:18, 6:18. El camino todavía está iniciándose. Tenemos muchos recuerdos, muchas canciones, muchas sensaciones. Aquí está el loco, Andrés Calamaro.

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0: Recuerdos y más recuerdos todo el día desde muy temprano. Desde la madrugada prácticamente hasta las 11 de la noche. Desde Chile, Aristía, a veces me parece. Estamos cerca de celebrar acá en Bolivia el Día de la Amistad mañana, así que prepárense porque la radio tiene sorpresas para ustedes. Vamos a estar celebrando como se debe. 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Y bueno, ustedes también pueden y deben comunicarse con nosotros. Nuestra línea está siempre a su disposición.
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0: Canción que quieran escuchar, canción que se las vamos a poner hoy. Vamos a disfrutar de estos recuerdos y de los recuerdos que ustedes quieren sugerirnos. Ahora, los vacilos.

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Estamos avanzando en esta tarde, noche, 6:41. Tour Latino Vintage, modo vintage de este miércoles, acompañando a la programación hoy totalmente del recuerdo. 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Esto va a continuar nosotros hasta las 8, pero los vintage y toda esta programación hasta las 11 de la noche. Luego de la pausa vienen los Carlos y más. Sí, ¿qué Carlos? Carlos Ponce, Carlos Vives y más.

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Increíble cómo pasa el tiempo. Y aquella generación que vivió finales de los 80s, comienzos de los 90s, escucha estas canciones como si fueran de ayer. Ya increíblemente han pasado más de 30, 35 años y más, y nos siguen pareciendo tonadas fabulosas, tonadas que conectan con nosotros, como esta de Carmín de 1987, Otra Semana Sin Verte. 18:50, no se olviden, mañana es Día de la Amistad acá en Bolivia, y estamos preparando cosas muy, muy interesantes en la programación, en toda la programación de la radio. Ustedes preparen sus mejores armas, sus mensajes más emotivos y todo lo que quieran decir a sus amigos, amigas, mañana. Vamos a regalar muchas cosas, vamos a estar en plena actividad, en pleno ejercicio de la amistad, nosotros también con nuestros oyentes. Así que no van a perder ni un minuto de la sintonía de Es Latino Radio. Temprano en todos los espacios vamos a estar celebrando, como siempre lo hacemos, esto de la amistad. Amigos, ustedes y nosotros.

Bueno, habíamos prometido escuchar a los Carlos. Lo vamos a hacer más adelante. Viene una canción de Carlos Ponce, viene una canción de Carlos Vives. Acabamos de escuchar a los Cristian. Primero, Cristian Mayer, Carreteras Mojadas. Y recién, Cristian Castro con Más y Más. 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Y auspicia este espacio Turo Latino Vintage en este miércoles Modo Vintage en la radio. Ahora sí, al volver de la pausa comercial, Carlos V.

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Carlos Vives. Ese es el sabor que le ponemos a este miércoles modo vintage acá en el Tour Latino Vintage. Y mañana celebrar el Día de la Amistad. 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

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Nosotros, con el auspicio de La Cascada, estamos avanzando en esta tarde hasta las 8 con el Tour Latino Vintage, pero a esa hora llega Rosana Rodríguez con Noche de Buenas, hoy en modo vintage. Eso quiere decir que hasta las 11 de la noche van a seguir con éxitos del recuerdo. 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

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Ahora un poquito de salsa, ¿les parece? Para darle sabor, así como cuando le echamos el picante. Salsa de la buena acá en el tour.

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Gracias a éxitos como este en algún lugar, Duncan Du se convirtió en una de las bandas más importantes del pop en español. Duncan Du, el nombre no lo inventaron ellos, en realidad proviene de un personaje de una novela, la novela del escritor Robert Louis Stevenson llamado Secuestrado. Aquella época, el 84, 85, a mediados de los 80s, tenía un estilo acústico con mucha influencia de lo que llamaban rockabilly y contrastaba totalmente con el rock más duro que estaba dominando justamente la escena en la música en España, en la música joven en España. Duncan Du, recordados.

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Fiordaliso, Marina Fiordaliso. Fue mamá muy joven a los 15 años, aún así logró convertirse en una de las grandes voces de su país natal, Italia. Yo no te pido la luna, éxito que originalmente fue grabado en italiano, Non voglio mica la luna, espero que esté bien pronunciado, que fue escrita por el famoso músico también italiano, Zucchero. La lanzó a la fama en 1984. Fiordaliso, un recuerdo emocionante acá en el Tour Latino Vintage.

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La Cascada, orgullosamente boliviana, el Tour Latino Vintage va a continuar, así que no se muevan. Hay más en esta noche.

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todo un icono musical. Gloria Estefan, miren, ella sobrevivió un grave accidente en autobús en 1990, casi le pone fin a su vida y obviamente a su carrera. Una compleja cirugía de columna, meses de rehabilitación y regresó a los escenarios más fuerte que nunca. Alguien que no pudo vencer eso fue Paul Donés, el líder y cantante de la banda Jarabe de Palo. Bueno, él falleció, incluso actuaba enfermo, pero no pudo vencer al cáncer y nos dejó su música de legado.

La aventura de Vintage va a continuar desde las 8 con Rosana Rodríguez en Noche de Buenas Modo Vintage. Nosotros nos encontramos mañana a partir de las 18 horas con nuestro Modo Pop POP. 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Tengan un feliz miércoles. Mañana es Día de la Amistad. No se olviden, preparen sus armas, sus dedicatorias y todo lo que tengan. Soy Eduardo Hoffman. Feliz miércoles, feliz vida.